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8: Las 10 de la mañana, 30 minutos.
9: 10:30 minutos. Más allá celebra su gastronomía con enchilada. Ay. La enchilada más grande. La gastronomía popular nicaragüense tomó protagonismo en Masaya durante el gran festival gastronómico, donde las familias disfrutaron de música, bailes folclóricos, emprendimientos locales y la esperada competencia de la enchilada más grande. La Plaza de la Cultura reunió a emprendedores y artesanos que mostraron platillos tradicionales, especialmente aquellos elaborados a base de maíz, en una jornada que también incluyó reconocimientos y premios. Este festival forma parte del programa de nuestras festividades tradicionales. Hoy vemos reflejado el talento de nuestras familias en la elaboración de platillos típicos heredados de nuestros ancestros, destacó Yanina Noguera, alcaldesa de Masaya. La jornada también promovió la recreación de la niñez y la convivencia familiar. Ixana Castellón, coordinadora departamental de la Promotoría Solidaria, resaltó el ambiente de alegría compartido con los niños y las niñas de Masaya. Entre los participantes estuvo Jerónima del Socorro, propietaria de Batido Doña Coco, quien ofreció bebidas tradicionales elaboradas a base de maíz, como el pozol, pozol con azúcar, pozol con leche, pozol con sal y también la chicha en diferentes tonos.
8: Chicha de maíz.
9: El atún.
8: Chicha raizuda, pelo de maíz. Pelo de el maíz. Atún. Bueno, tenemos tantos productos de maíz nosotros. ¿Qué no hacemos del maíz? Yo creo que a nivel mundial el que le saca más provecho al maíz somos nosotros los nicaragüenses. Nosotros hacemos tamales, nosotros hacemos nacatamal, nosotros hacemos chicha, nosotros hacemos pozol, nosotros hacemos enchilada, nosotros hacemos tortilla, nosotros hacemos ¿qué no? La sopa de... Hay sopa de tortilla también. Sí. Hay otros que hacen el indio viejo, lo hacen a base de tortilla, así era mi abuela, ¿verdad? O hay otros que ahora lo han modificado, que lo hacen de masa, pero igual, pues igual. ¿Qué más hacemos de maíz? Uh-huh. Las tamugas. Ah, bueno, también. No, las tamugas.

0: son de papa, de arroz y de papas también.
1: No lleva nada de masa.
0: Nada de masa. Pero mira, todo, es que, ¿qué no hacemos nosotros? Y las enchiladitas de León son a base de, también de maíz. Mi mamá hace unas enchiladas leonesas porque las raíces nuestras son de León. Mi papi es de León, mi mamá de la mina de Limón, León. Así es que estamos por allá del ombligo mío. Aunque aquí lo dejé por accidente, pues ni modo, pues. Pero sí, mis raíces son leonesas. Un saludo para toda la gente de la mina de Limón. Un saludo para toda la gente linda de la mina de Limón. ¿Cómo está esa gente? Aquí tienen, miren, yo estoy aquí pegada.
1: Pero si vas ahora, no, ya no te acordás a la mina de Limón.
0: No, dicen que ahora, está bien bonito.
1: Claro.
0: Me han contado, mi mami fue también hace como 3 años.
1: Uno llega como que se quedan, ve. Aquí era así antes y mira ahora.
0: No, pues sí, a mí me daría tremenda nostalgia de ver dónde crecí, porque yo llegué a la mina de Limón como de 4 años para cuando el terremoto.
1: Andabas toda mocosa.
0: Andaba terremoteada de 4 añitos y me salí de la mina de Limón a los 13 años. Pero pues pasé una niñez muy alegre ahí. Y dicen que ahora hay hoteles, ahora hay restaurantes, las calles están pavimentadas. Ahora todo es bonito, muy bonito. Ya terminó aquel el pueblecito sencillo, ahora ya no. Ahora todo es moderno.
1: Todo moderno.
0: Todo es moderno. Claro. Así que es que sí. Nosotros saludamos al Nicaragua, reafirma respaldo a Rusia en mensaje a la Duma Estatal.
1: Sí,
0: Rusia Unida lidera resultados preliminares de elecciones legislativas con 57.54%. Saludos, pues. Y ya encontraron bueno, eso creo que la leíste, uh-huh. Que encontraron asesinado a chontaleño Aldo Carrillo en los uh-huh. Chiles, Costa Rica. ¿La leíste? No, no, ¿no la has leído? No. Pues aquí, por aquí la tenemos. Dice que encontraron asesinado al chontaleño de nombre Aldo Carrillo ahí en Los Chiles, Costa Rica. El nicaragüense Aldo Carrillo Hernández, de 31 años, fue encontrado asesinado la madrugada del domingo en un camino de Macadán, ahí en Gerardo, en San Gerardo de Los Chiles, Costa Rica. Hombre, si ustedes se fijan, ahí en Los Chiles, Costa Rica, como que la vida no vale nada. Se informó que la víctima tenía varios impactos de bala en la cabeza y el tórax al momento que lo encontraron en ese camino solitario. Es lo que se dice de manera escueta en esta información, y pues nosotros nos unimos también a la familia, el dolor que está atravesando esta familia del nicaragüense Aldo Carrillo allá en Los Chiles, Costa Rica. Saludos también para toda la gente que nos sigue allá en la hermana República de Costa Rica, a los que están trabajando día de veras, a los que realmente se están sudando para llevar el pan de cada día a su familia, y aquellos, no saludo a aquellos que nos andan mal representando, poniendo por el suelo el nombre de nuestra bella Nicaragua. De las 10 de la mañana, 36 minutos, Nicaragua tendrá 7 días de lluvias, chubascos y rachas de hasta 50 kilómetros por hora. Aquí está, 7 días de lluvia. Nicaragua tendrá lluvias intermitentes durante los próximos 7 días, y esto es debido al predominio de sistemas de baja presión con mayor incidencia en Occidente, el Pacífico Norte y la región Norte, según el pronóstico brindado para esta semana por el ingeniero Manuel Prado, quien es responsable de cambio climático del Instituto Nicaragüense de Estudios Territoriales, INETER. Las precipitaciones serán principalmente ligeras y ocasionalmente moderadas, pero no permanecerán de forma continua durante el día. Podrán registrarse periodos de lluvia de media hora o una hora, seguidos de momentos de calma y sol antes de que vuelvan a presentarse nuevos chubascos. El pronóstico señala que este comportamiento se va a mantener prácticamente toda la semana, especialmente en Occidente y el Pacífico Norte de nuestra Nicaragua. También se esperan lluvias en el Caribe, aunque los mayores acumulados están previstos siempre para el Pacífico y la región Norte. La presencia de días parcialmente nublados o nublado va a provocar una reducción de las temperaturas, o sea que no va a haber tanto calor. En Occidente se esperan máximas de entre 33 y 36 grados Celsius. En el resto del Pacífico, de 32 a 34 grados. Mientras que en las regiones norte, central y Caribe, van a oscilar entre los 28 y 32 grados. Habló para ustedes Noemicita Mayorga, quien es la vocera oficial de Manuel Prado.
1: De Manuel Prado.
0: Mi amigo.
1: Tu amigo.
0: Que hoy vamos a ir a beber sope mondongo. Buenos días.
1: Entonces, 7 días de lluvia, dice.
0: Sí, 7 días de lluvia. Bueno. Entonces, va a comprar calzones.
1: Toda la semana, entonces.
0: A comprar calzones y calzoncillos.
1: A comprar
0: calcetines.
1: ¿Cómo decía, carpas?
0: ¿Ah? Toldos.
1: Toldo.
0: Toldo de la cosa. 10:38.
1: Ah. Bueno, fíjate que.
0: Ya nos vamos.
1: Nuevos ingresos, nuevos juegos renuevan el Parque Castillo en Nindirí.
0: Ajá.
1: Allá en Nindirí, donde la jefecita Silvia Elena.
0: Silvita Elena, que no se ha reportado.
1: Esta información nos la envía Chelsea Villachica. Dice que nuevos juegos infantiles ya forman parte del Parque Castillo Infantil de Nindirí tras la reinauguración del espacio, que ahora ofrecen un área renovada para la recreación de niños y familia. La alcaldía de Nindirí realizó la reinauguración del parque como parte de las acciones para mejorar los espacios destinados al entretenimiento de la familia del municipio. También, con esta incorporación de los nuevos juegos, los niños cuentan ahora con un espacio para divertirse y para compartir junto a sus familiares. La renovación también fortalece las opciones de recreación disponible para la familia de Nindirí, que ahora disponen de un parque infantil con nuevas áreas de entretenimiento. Y salen ahí la gente, pues, elegante, los niños, alegre.
0: ¡Alegrísimo!
1: Así es.
0: ¡Ay!
1: Claro que es. ¿Dónde la compraste?
0: ¡Ay, qué feo! ¿Dónde la compraste? Está bonito. ¡Ay,
1: mira! Un saludo para Lizeth Orozco, allá en Matagalpa.
0: Lizeth, ¿qué es de tu vida,
1: saludo,
0: hija?
1: Para Lizeth.
0: Saludo también para Jorge, mi amor.
1: Para Jorge, para sí. Julio.
0: Para Julito, lindo, precioso, que no se me reportó hoy también. Enviamos saludos a nuestra jefa linda, preciosa, allá en Nindirí, a nuestra bella Silvita Elena, que no sabe.
1: Está encantada, le está cayendo esta semejante lluvia.
0: Ella es feliz, es feliz con su lluvia.
1: Está reteniente la Silvita Elena.
0: Ya vas a ver que dentro, ya el lunes vas a ver aquel verdor, Silvita Elena. Los minerales que trae.
1: Cuando siembre maíz y frijoles ahí.
0: Muchacha, ni nos va a conocer.
1: Mira, los invito a comer frijol nuevo.
0: ¿Vos crees que nos has invitado a comer frijol nuevo?
1: O elote.
0: ¿Vos crees que nos has invitado, aunque sea a una mazorca? No, nos ha invitado.
1: ¿A un elote loco?
0: Sí, a un elote loco. No es que estemos pidiendo. No. Pero sí, vamos, que no nos ha dicho, muchachos, miren, cuando tenga aquí la cosecha, yo les voy a invitar. Nada, no nos ha dicho nada. Pero al fin. Así es, cuando se olvidan de los pobres. Un saludo especial para Silvita Elena. También saludamos a nuestro buen amigo que nos escucha ahí en la isla de Ometepe, que no sabemos qué es de su paradero. A Bertita, vos no has saludado a la Berta, Silvia.
1: Ah, la Bertita Cuña.
0: A la Bertita.
1: Ahí en San Judas.
0: Bertita Cuña es.
1: La Cuña es.
0: Ahí ah, bueno, Judas. Saludos para ella.
1: Se perdió la gema también.
0: La gema ahí. También no sabemos de qué Mateares, es de la gema. Ya, nuestro amigo del residencial aquí que nos escucha, no me acuerdo dónde.
1: Roberto.
0: Es Robertito. Roberto, saludos a toda la plana mayor, a la Fátima. Fatimita, saludos para vos, también para la Gavita linda, preciosa de mi corazón. Un abrazo para Vicente, un saludo para todos los que amanecieron con unas ganas de trabajar porque no hay calor.
1: Sí,
0: no, ¿verdad? No. Cuando no hay calor, sí, nosotros vamos, vamos echando.
1: Bueno, ya para irnos a mí, porque ya estamos en la parte final, dice que, bueno, hubo una avalancha de lodo que dejó muertos desaparecidos en Sichuan, en el sureste de China. Dice que 2 personas fueron encontradas muertas y 3 más siguen desaparecidos tras una avalancha de lodo que se produjo en la mañana del domingo allá en la provincia de Sichuan, en el sureste de China, informaron las autoridades locales. La avalancha de lodo ocurrió cerca de las aldeas de Siluish, en el distrito de Hanbian, de la ciudad de Peninghua. El Departamento Provincial de Gestión de Emergencia enviaron equipos, enviaron ayuda, enviaron también muchos enviaron militares para que trabajaran en la zona porque necesitaban de gente fuerte, dice, para el rescate de gente que habían soterrados en el lodo. Es terrible, ¿no? Esos deslaves, tenemos experiencia aquí nosotros.
0: Ay, sí.
1: Algo muy difícil.
0: Difícil de olvidar y sí. Solamente nos queda a nosotros recordarle a nuestros amigos y amigas que miran que hay mucha agua y que ellos viven así como en partes bajas y estar pendiente que si hay mucha lluvia, mucha humedad y su vida está corriendo en peligro, pues no esperemos a que nos vayan a sacar, sino que autoevacuarnos cuando esto lo amerite. Es necesario que estemos y conozcamos el terreno donde vivimos, quienes están arriba, quienes estamos abajo, por cualquier cosa, ¿verdad? Así es mejor ser que digan aquí corrió.
1: Que aquí quedó.
0: Que aquí así quedó.
1: Bueno, las autoridades de Wichita, Kansas City, investigan como homicidio el hallazgo de un cadáver de una mujer que fue encontrada dentro de una maleta entregada a una estación de bomberos. El caso ocurrió cuando dos personas llevaron el equipaje hasta las instalaciones y alertaron a los funcionarios de que en su interior había un cuerpo. La policía acudió al lugar, acordonó la zona y tomó custodia de los restos para iniciar las investigaciones pendientes. El departamento de policía de Wichita en Kansas confirmó que la mujer fallecida era Loretta Moody, de 67 años.
0: Hombre, caramba, 10:44 y una mujer no le gustó el corte de cabello que le hicieron a su hija. Ajá. Y entonces, bien enojada, agredió a la peluquera. Hijo. Un salón de belleza en Karamanmara, en Turquía. Se registró una brutal pelea luego de que una clienta quedó insatisfecha con el corte de cabello que le realizaron a su hija.
1: No le gustó,
0: dijo, pero ¿qué es eso? ¿Dónde la compraste? ¡Qué fea! Tras una acalorada discusión inicial, la mujer se retiró, pero regresó poco después acompañada de varios familiares y le cayeron placa. Cámaras de seguridad instaladas en el local captaron el momento.
1: Herodes, le decían.
0: Dicen que cámaras de seguridad instaladas en el local captaron el momento en que el grupo de gente vandalizó el local y agredió salvajemente a la peluquera. Le dieron hasta por debajo de la lengua y le tiraron del cabello frente a su propia hija. La víctima denunció a las agresoras. Fíjate vos hasta dónde llega la gente. Sí, y así pasa, los varones, sobre todo si le haces no le dejas la barba como ellos quieren y se le va la mano a los peluqueros. Hombre, estos ahora están así de violentos. La gente que habitamos el mundo estamos mega violentos. Uh-huh. Yo creo que hay que bajarle unas cuantas rayitas.
1: Como dicen, no hay tolerancia.
0: Ya se terminó.
1: De la nada la gente es como el fosforito, se enciende.
0: Si apenas lo volvés a ver, está ahí.
1: ¿Qué me ves?
0: Sí, es cierto. Sí, entonces, hay que bajarle el gas.
1: Una situación bien terrible.
0: Ya nos vamos, pues.
1: Sí, 10:45, condena, dice, 40 y 30 años de prisión a pareja que abusó de una menor en El Salvador usando engaños espirituales.
0: El gran poder.
1: El Tribunal Sexto de Sentencia de El Salvador condenó a penas de 40 y 30 años de prisión a Miguel Isaac Rivera y Claudia Verónica Cruz tras hallarlos culpables de abusar sexualmente de una menor de edad de forma continuada en los años 24 y 23, 2024-2023. Estos hechos ocurrieron en El Salvador, donde la pareja sometió y manipuló a la víctima durante más de un año, informó la Fiscalía General de la República. Según las investigaciones, los condenados engañaron a la menor, afirmando que familiares suyos le habían hecho un trabajo y que las agresiones sexuales servirían para librarla de los malos espíritus, combinando el chantaje con constantes amenazas para mantener su silencio. La víctima logró romper el silencio, entonces, al revelar la situación a un familiar, lo que permitió activar la acción penal y lograr la condena judicial de ambos procesados. Fíjate qué jóvenes. Los condenaron a 30 y 40 años de prisión. Terrible, amiguito.
0: Terrible. Bueno, pues terrible. Nosotros de esta manera nos vamos yendo, agradeciendo su fiel sintonía. Feliz inicio de semana, que Dios nos bendiga a todos. Y hay que cuidarse, hay que manejar con cuidado, encomendarse al Todopoderoso.
1: Si llueve, tenga cuidado si usted sale, sí, ¿verdad? Y si no tiene nada que andar haciendo en la calle, no sale.
0: Sí, mejor metidito ahí en su casita, sí. Y por
1: beba
0: favor,
1: cafecito, beba tibio, ¿verdad?
0: Sí.
1: De que tiene, hay unos que le encanta el chocolate.
0: Yo voy a ir a buscar ahorita el pinolillo.
1: El pinolillo.
0: Sí, ya me bueno, voy.
1: Así que nos vamos a nombre de Francisco Cáceres, Noemí Mayorga. Les deseamos excelente día. Nos escuchamos mañana, Dios mediante, a las 8 de la mañana en su radio revista
0: En línea. Buenos días.

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5: Muy buenos días, queridos hermanos que en ese momento están siendo parte de esta gran audiencia a través de esta poderosa estación de radio. Queridos hermanos, es un placer para mí, su servidor, Maestro David, a esta hora de esta fresca mañana, presentar y dirigir este poderoso programa. Primeramente, dándole gracias a nuestro Padre Celestial por habernos permitido un nuevo día de vida, por habernos dado la oportunidad el día de hoy abrir nuestros ojos y cambiar nuestra manera de vivir. Queridos hermanos, yo le invito que usted ponga todo lo que usted tiene en las manos del Señor. Ponga su familia, su hogar, su trabajo, su negocio, sus tierras, sus cultivos, sus animales, las fuentes de agua que están en sus propiedades, ese río, ese pozo, ese estanque, ese ojo de agua, póngalo en las manos del Señor para que a usted le siga bendiciendo, le siga prosperando cada día de su vida. 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Para mí va a ser un gusto, estimado hermano, estimada señora, que usted se comunique, poderle aconsejar espiritualmente, poder reservar esta consulta y así atenderle el día de hoy. Estimados hermanos, recuerden que pueden venir a pasar consultas personalizadas. Para mí va a ser un placer atenderle, pues es para mí un gusto estar siempre a las órdenes de personas que el día de hoy necesitan una ayuda. Queridos hermanos, para los que no me conocen, soy su servidor Maestro David, un experto esoterista, mentalista, parapsicólogo, numerólogo y herbolario, que por medio de mis conocimientos de las ciencias esotéricas y espirituales, soy capaz de ayudarle a usted, mi señora, que me están escuchando en ese momento, a dejar atrás toda situación adversa y negativa que no le permita disfrutar a usted una excelente calidad de vida en las relaciones de parejas, en las relaciones personales, emocionales, situaciones adversas que no le están permitiendo en ese momento ser a usted una persona próspera económicamente, personas obviamente que en ese momento están viviendo situaciones adversas por medio de enfermedades de las cuales usted está siendo víctima y no le permiten tener paz ni de día ni de noche, enfermedades que no le permiten trabajar, que no le permiten llevar el sustento a su familia, a su hogar. Esas enfermedades ya usted lo tienen esperando de la buena voluntad de otros, mi querido hermano, mi querida señora. Enfermedades que te tienen encuevado en tu casa, porque hay gente que a través de las enfermedades que tienen no pueden siquiera ni salir a disfrutar de toda la belleza y toda la maravilla que Dios nos ha dado. Personas que solo quieren estar en cama, personas que ya están postradas en la cama o personas que están atadas a una silla de ruedas. Estimados hermanos, para mí es un placer decirle que soy un experto espiritista, capaz de saber por medio de una consulta y exámenes especializados si usted está siendo víctima de la envidia y el rencor. Y es que hoy por hoy, estimados hermanos, déjeme decirle que la maldad es más grande que la misma y propia caridad. Yo soy capaz de decirle si usted está siendo víctima de maldades, de daños, de hechicerías que atan su amor, que atan su economía, que atan su salud. Si está siendo víctima de trabajos de magia negra, invocados por un brujo, por una hechicera, por una pitonisa, por un rezandero, por un agorero o por un iniciado en la magia negra, por medio de rituales a Satanás y sus demonios, estimados hermanos, que han fracturado su matrimonio, que han fracturado, estimado hermano, tu relación con esa mujer, que han fracturado, estimada hermana, tu relación con ese hombre, que han llevado discordia hasta tu casa. Por eso es que en tu casa se siente un ambiente tan negativo, tan pesado. Por eso que en tu casa toda la vida hay pleitos, toda la vida hay malas palabras, malos tratos, gritos, malas miradas. Por eso sus hijos están el día de hoy, estimado hermano, estimada señora, cada día más rebeldes. Por eso es que el negocio que usted tenía en esa casa quebró. Por eso es que sus animales se les están muriendo. Por eso es que su economía cada día va de mal en peor. Usted ya conoce lo que es tener suerte. Usted no conoce lo que es la bendición del Señor. Sus cultivos no le están creciendo. Su tierra no le está produciendo lo que usted quiere que le produzca. Usted únicamente se ha quedado viendo cómo los demás prosperan y avanzan. Pero usted cada día va peor. Estimados hermanos, soy capaz a usted de decirle que si por medio de magia negra te han enfermado tu cuerpo, hoy usted que está padeciendo de síntomas raros, síntomas que empeoran día a día y obviamente también los días martes y viernes, que son días cabalísticos, síntomas como jincones en tu cabeza, presión en el corazón, esas calenturas que entran de pronto, igual salen de pronto, que algunos le dicen calentura de pollo inclusive, dolores intensos en los oídos, en los dientes, pérdida de cabello, se te están cayendo las uñas, pérdida de la visión, de la vista, dolor y ardor al orinar y al pupusear, sangrado fuerte en las mujeres y sangrado de los hombres por el ano también, porque al momento de ser víctimas de un daño, de una maldad, de una presión espiritual negra y negativa, esto sucede, estimados hermanos. Dolores en los huesos y músculos, deformidad de tus manos y de tus pies, ronchas, sarpullido y diviesos en todo tu cuerpo, son señales que estás siendo víctima de un trabajo de un sirviente de Satanás que fue pagado por tu enemigo oculto o ese enemigo que algún día a vos te declaró la guerra y te dijo que te iba a ver en el piso, que te iba a ver acabado, que te iba a ver arrastrándote como las culebras, que te iba a ver inclusive muerto. Hay que tener mucho cuidado, estimado hermana, estimada señora. Pero hermanos, déjeme decirle, aquí su servidor maestro David te tiene una muy buena noticia, y es que el día de hoy a través de esta estación de radio yo te la doy, estimado hermano, estimada señora, y es que no hay problema que no tenga solución, ni enfermedad que no tenga cura de la mano de Dios, y es de la mano de nuestro Padre Celestial que yo trabajo. Por eso, estimado hermano, cada persona que viene a pasar una consulta personalizada conmigo es una persona que sepa y tenga claro va a ser tocada por las manos de Dios. Todo problema de amor va a ser resuelto. Todo problema de soledad, de impotencia, de necesidad, problemas de desesperación, problemas de deudas, problemas de mala suerte, problemas a los cuales obviamente te han llevado inclusive a tener problemas legales. Todo problema obviamente de enfermedad que usted está viviendo, estimado hermano, enfermedad natural o enfermedad postiza, puerta por una brujería, aquí en mi oficina consultorio, en el nombre del Señor, va a ser sanada. 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
5: Bien, estimados hermanos, para seguir con este poderoso programa con su servidor, Maestro David. Queridos hermanos, recuerde, usted puede llamar a mis líneas telefónicas. En ese momento las encuentra ocupadas. Por favor, vuelva a marcar. Gracias a Dios, es gran cantidad de personas necesitando una ayuda, gran cantidad de personas necesitando una consulta de un verdadero maestro esoterista. Mi señor, mi señora, yo sé que ustedes pueden haber visitado diferentes lugares y no haber visto el cambio en su vida. Pero yo le aseguro, estimado hermano, que cada persona que viene acá es una persona que sale 100% satisfecha. Mis trabajos son 100% garantizados de la mano de Dios. Usted va a ver el cambio en su vida. Usted va a ver cómo ese hombre, cómo esa mujer regresan. Usted va a ver cómo esa pareja se calma. Va a ver cómo esa pareja empieza a hacer lo que usted desea que haga. Usted va a ver cómo su vida económica va a cambiar, cómo va a tener un mejor trabajo, cómo su negocio se va a levantar, cómo las personas que a usted le deben, le van a pagar. Usted, estimado hermano, va a ver cómo la suerte en los juegos de azar, la suerte en las rifas, en la loto, la suerte en el juego de gallos, en lo que usted guste, se va a levantar nuevamente. Usted va a ver, estimado hermano, en sus cultivos, cómo usted va a aprovechar esa siembra y esa cosecha. Usted va a ver, estimado hermano, cómo sus animales verdaderamente se van a engordar y va a crecer, porque vamos a limpiar su cuerpo, vamos a limpiar su tierra, vamos a limpiar su casa, vamos a retirar toda energía negativa que en ese momento a usted le esté atando a la pobreza, le esté atando a lo poquito. Usted se merece una vida mejor. Usted se merece ser atendido por un verdadero maestro, no por cualquier persona que un día se ha sentado en un escritorio porque cree que tiene un tarot, ya sabe leer el tarot. Porque le agarra la mano, ya sabe leer la mano. Porque tiene una taza de café al lado, ya sabe leer el café. Porque pone un puro en el escritorio, ya sabe leer el puro. Ya sabe leer los caracoles. No, no, no, no, mi amigo, no, mi señora. Usted debe de saber reconocer una verdad a una casi verdad. Y en ese momento, estimado amigo, estimada señora, a través de esta poderosa estación de radio, usted está escuchando una verdad. Usted se va a hacer presente, usted va a aprovechar la inversión que va a hacer. Puede ser que otros lugares cobren menos, puede ser que otros lugares cobren más. A mí no me importa. A mí lo que me importa es lo que yo puedo hacer con la capacidad que tengo, con la sabiduría que tengo, tanto espiritual y la capacidad física, para poder resolver cada problema que usted necesite resolver, curar cada enfermedad en su cuerpo que usted necesite curar, poderle hacer una revelación espiritual 100% efectiva, por medio de la cual usted va a poder ver el rostro y el nombre de la persona que a usted le odia, que a usted le engaña, que a usted le traiciona, el rostro de la persona que ha querido verle en el piso arrastrándose como las culebras, como los ratones. Querido hermano, usted no puede seguir así. Usted tiene que tomar el control de su vida. Usted tiene que hacerse presente y, por una vez por todas, estimado hermano, quitarse toda enfermedad de su cuerpo, poder llevar el sustento a su familia, poder trabajar como Dios manda, poder usted sentirse útil y ser ese hombre que usted era antes. Por eso gran cantidad de personas han sido ayudadas a lo largo y ancho de este bello territorio de Nicaragua, en la experiencia de más de 20 años que yo tengo, y ahora poniendo mis servicios aquí en esta bella ciudad, para que usted, estimado hermano, estimada señora, tenga una mejor calidad de vida. Estimados hermanos, fue un placer para mí, su servidor maestro David, estar el día de hoy a través de esta poderosa estación de radio a esta hora. Queridos hermanos, yo los dejo con la bendición de nuestro Padre Celestial, nuestro hermano Jesucristo y el Espíritu Santo. Y será mañana hasta esta misma hora por esta misma estación de radio. Un abrazo fraterno para todos, bendiciones y estoy a sus órdenes.
0: El Centro Espiritual Renacer tuvo el gusto de haberles orientado durante estos minutos y les invita a que nos escuchen nuevamente a esta misma hora y por esta misma estación de radio. Que Dios les bendiga, guíe y cuide sus pasos. Hasta pronto. 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
1: Las 11:20 minutos.

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1: 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Las 11:44 minutos.

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8: Las 12:04.

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Las 12, 26 minutos. 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

0: Las 12, 31 minutos. 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
3: Muy buenas tardes, familias nicaragüenses. Para nosotros, como Universidad Hija de la Revolución, Universidad Nacional de Ingeniería, es un gusto poder compartir con ustedes hoy lunes una nueva edición de Extensión Uni, aportando al desarrollo de Nicaragua. Recuerde que todos los lunes nos puedes sintonizar a partir de las 2:30 de la tarde por la frecuencia 620 AM y 90.5 FM. También lo puede hacer a través de nuestra página web oficial www.uni.edu.ni. En la parte inferior tiene este y los demás programas emitidos. Antes de iniciar con la información que hemos realizado para ustedes, familias nicaragüenses, queremos invitarles a que nos sigan en nuestras redes sociales. Estamos en todas las plataformas digitales como Uni de Nicaragua Oficial. Ahí usted encontrará al instante parte del quehacer de nuestra comunidad universitaria. El día de hoy tenemos un programa especial en el que compartimos con ustedes la misión universitaria que nuestra alma mater UNI realizó en la comunidad Santa Elisa, en la región autónoma de la Costa Caribe Sur, como parte de la extensión y vinculación social universitaria en conjunto con la Asociación de Educación Popular Carlos Fonseca Amador. Acompáñenos durante esta media hora de información.
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3: Comenzamos con nuestra información especial de la misión universitaria que la UNI realizó en la comunidad Santa Elisa, en la región autónoma de la Costa Caribe Sur, como parte de la extensión y vinculación social universitaria en conjunto con la Asociación de Educación Popular Carlos Fonseca Amador. Hasta allá viajó una delegación especial UNI junto al compañero José Carlos Rivas, periodista de nuestra alma mater, quien documentó todo lo vivido y hoy nos comparte los triunfos alcanzados como parte de la restitución del derecho a una educación especializada en el campo, orientación de nuestro copresidente, comandante Daniel Ortega, y la compañera Rosario Murillo.
5: Luego de recorrer los más de 300 kilómetros de carretera que hay entre la capital Managua y la comunidad San Pancho en la costa Caribe Sur, la misión universitaria de la UNI, compuesta por un grupo de maestros y especialistas, abordó una panga que después de una hora de navegación llegaron hasta la comunidad Santa Elisa, en la ribera del río Cucra. La delegación UNI realizó una jornada de seguimiento al proceso de formación y acompañamiento que la institución ha desarrollado junto a los comunitarios, gracias a la alianza estratégica con la Asociación de Educación Popular Carlos Fonseca Amador. La jornada inició con la matrícula para los cursos tecnológicos impartidos por la UNI en la Escuela de Computación por Linda Álvarez, que funciona gracias al sistema fotovoltaico instalado por la UNI en el año 2024, una obra que actualmente continúa ayudando a la comunidad y al medio ambiente.
7: El curso comienza con un proceso igual que en la ciudad, con un proceso de evaluación y pues al final culmina con una certificación. Computación básica se oferta lo que es el aprendizaje básico, lo que es el uso de computadora, lo que son sus partes, lo que es la parte de la ofimática, lo que es el caso del Excel agropecuario, como ya tienen base de lo que es Excel y lo que es este Excel intermedio, pues obviamente son los criterios de fórmula, cómo ellos pueden potenciar a nivel de los programas agrícolas que ellos tengan y puedan tener aquellos datos digitales y que puedan fortalecer todo ese conocimiento tecnológico y que pueda ayudarle a darle un crecimiento a nivel agropecuario en sus fincas agropecuarias.
8: Desde un inicio, cuando empezaron a decir que iban a dar los estudios, yo quería estudiar, pero cuando dijeron que era pues allá en la Ticticanú, está muy largo pues para estudiar, me quedé con el deseo. El año pasado lo iba a hacer, pero no pude tampoco. Pero ya que tengo la oportunidad de hacerlo aquí, lo voy a hacer para estudiar. Es un honor porque uno, entre más cerca está, uno tiene la posibilidad de aprender cada día más a los estudios, pues, a poder superarse más. Alegre, agradecida, pues, porque el sueño de todo padre es que sus hijos se superen, pero como cuando uno no tiene muchos los recursos, no puede, pero ya que vinieron hasta aquí, pues, hay que lograrlo.
5: Otro de los momentos de aprendizaje fue conocer los procesos para cultivos agrícolas que contribuyen a optimizar su trabajo y sus recursos, así como el proceso agroindustrial para la obtención de almidón de yuca, una sustancia que permite transformar esta materia prima en un producto de mayor valor agregado, ampliando las oportunidades de comercialización y generación de ingresos para las familias productoras.
9: De hecho, en la parte de la producción agrícola también nosotros damos la parte de los talleres, asesoría, seguimiento con lo que es respecto a lo que es el uso del suelo, manejo del suelo, la parte de la agricultura regenerativa, la parte de la sostenibilidad que se le puede dar también a los agricultores en el sentido del seguimiento de los diferentes tipos de cultivos que se les pueden estar desarrollando en cada una de sus parcelas y el seguimiento como tal.
10: Queremos que ellos adquieran estas tecnologías. Sé que es un poco difícil llevarlo a una amplitud tan científica como se hace en las universidades, pero el objetivo que nosotros tenemos aquí cerca es para que le facilitemos esos conocimientos, llevarlo a un esquema un poco más sencillo, que conozcan los equipos, los tiempos de uso, cómo llevar la yuca, que es la que más producen aquí, a lograr el producto como el caso del almidón que nos tocó esta vez. Posteriormente podemos hacer productos como yuca parafinada, podemos utilizar otros tipos de productos que pueden derivarse de él, pero por el momento estábamos trabajando almidón de yuca. Vimos aquí los tiempos de lo que tiene que tener la yuca a la hora de poderse utilizar, que es de 10 a 14 meses, puede ser de 8 a 16, pero lo ideal es de 10 a 14 meses. Hay que ver los tipos de yuca porque tienen varios tipos de variedades, escoger cuál es la que tiene mejores rendimientos de obtención de almidón. Vimos también cómo se utilizan molinos para hacer la obtención de la pulpa, cómo se hace el lavado para obtener ya el almidón y después posteriormente su secado, y posteriormente que vamos a ver ahorita al final de la tarde cómo se hace el pesado para evaluar los rendimientos, la parte del empacado, la parte del sellado de las bolsas y el etiquetado finalmente, y ver cómo este producto queda al final ya terminado. Podremos hacer una tabla de costo de qué nos costó vender la yuca de forma natural y ya elaborada según los rendimientos que obtengamos.
11: Pienso que para nosotros es de gran beneficio poder haber aprendido a hacer el almidón, porque ya tenemos una forma en qué emprender para trabajar y para beneficio de nosotros mismos. La verdad que este privilegio no lo tiene cualquiera, porque venir desde Juigalpa a impartir clases hasta aquí de parte de la universidad depende de un gran esfuerzo, pues, ¿me entiendes? Y para nosotros es de gran beneficio.
12: Bueno, a mí me pareció un poco interesante, es porque se aprende cómo empezaron a pelar la yuca, a procesar el almidón. Bueno, se empieza lavando la yuca, después se pela, se tuqueya, después al molino, después de la masa se echa el agua y se rebate, y después se saca el almidón y se cuela.
13: Muy excelente. Lo más que me encanta es que vamos aprendiendo un poco, o sea, de mi parte, siento que lo he entendido y puedo, ya lo intenté, ya lo hice otro trabajito ahí del yogur. ya lo comprobé y me salió perfecto. Lo que más me encantó es la sanidad que hay. Es muy limpio. Lavar esa yuquita, que en realidad pues uno en veces que nosotros ha visto otras limpiezas que son muy, muy, muy chambonas, por lo menos así como hablando como nicaragüense. Pero aquí sí miré una cosa muy limpia, muy aseable y en realidad pues tiene mucho éxito y sí aprendí bastante. Siento yo muy bien lo que se va haciendo. En primer lugar le agradezco muchísimo a los profesores de movilizarse tan largo a un punto que es en realidad incómodo para ellos, porque por lo menos ahí donde ellos viven es más facilitador todo, ¿verdad? Pero aquí cuesta mucho.
9: Cabe señalar, destacar y comprender de que también nuestros compañeros, amigos que están en el campo, tienen el derecho de estudiar, conocer y aprender todo relacionado a la parte tecnológica, científica, que es de la parte más profunda de nuestro país, junto con nuestro buen gobierno, que ha impulsado lo que es llevar a UNICAM hasta los sitios más largos de cada uno de nuestro país, para que estas comunidades y anfitriones, que siendo los productores que nacen, crecen y dan su comprensión en la parte del desarrollo de nuestro país, también tengan conocimientos muy esenciales para que se desarrollen y sean grandes profesionales.
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1: La misión UNI va más allá de lo académico, es un compromiso con el bienestar de la persona, las familias y el desarrollo de la comunidad. Como parte de ese objetivo, también se llevó alegría a los mimados de la revolución. José Carlos Rivas nos continúa compartiendo cómo los niños, los pequeños de estas comunidades, disfrutaron de un ambiente de sana recreación y motivación para continuar sus estudios y convertir sus sueños en realidad.
2: Estaba bien, pusieron buena música, ponían buena piñata, compartí un confite con mi compañero.
3: ¿Y tu papá qué estaban haciendo?
2: Están estudiando así cosas de la yuca. También los trajeron piñata y le están enseñando a nuestros padres clases de yuca.
3: ¿Y vos qué querés ser como ser grande?
2: Ingeniero civil, construir puentes, carretera y todo eso. Primero quiero ser profesor. Para enseñarle a los niños y a los adultos.
1: Conversamos con la delegación UNI, los docentes que llevaron nuevos saberes a los protagonistas, estos profesionales que dejaron sus familias y comodidades para cumplir la misión que nos encomendó el comandante Carlos Fonseca Amador, y también enseñéles a leer. Palabras que en esta segunda etapa de la revolución va más allá de la tecnificación y nuevas tecnologías, que contribuyen a la mejora de la calidad de vida en las comunidades del país. Escuchemos ese sentimiento de cumplir a la UNI y al país como parte del compromiso revolucionario.
4: Este es un proceso muy enriquecedor porque la Universidad Nacional de Ingeniería te da la oportunidad para que puedas promover estos conocimientos y pues aprender también de lo que es este núcleo educativo. La enseñanza que se tiene es recíproca, pues, porque obviamente nosotros aprendemos todo lo que es el proceso de finca, niveles de ordeñar, el caso de la producción de queso y derivados también del mismo. Pues obviamente hay un aprendizaje y se ve la experiencia también de cómo los estudiantes se involucran a través de la distancia para poder venir y asistir a las clases. Te da una experiencia única, pues, porque venís de una motivación a una parte rural, pero mantenés la calidad y tratás de motivar, e incluso aún eso, pues la universidad ha tratado de apoyar, pues, con equipos, pues, que han servido para que puedan fortalecer estos conocimientos a la universidad. Eso es un granito muy importante que la Universidad Nacional de Ingeniería, pues, ha aportado para este proceso de la enseñanza.
5: Muchas veces en la universidad hacemos laboratorios pequeños, enseñamos a los estudiantes cómo desarrollar en sus monografías estos tipos de temas, pero en la práctica en el campo es algo diferente. Cuando usted viene al campo, ya el trabajador dice: este es mi producto, yo quiero que me enseñen cómo puedo procesarlo. Usted ve hasta el brillo en los ojos de ellos, cómo logran entender aquello. Claro, lo llevamos a un esquema un poquito más sencillo. Le digo, esta es la yuca, vamos a hacer unos diagramas de flujo, nos sentamos con ellos, ordenamos los diagramas de flujo desde que obtenemos la yuca, su limpieza para eliminación de tierra, su lavado. Entonces, ese proceso de ir enseñándole poco a poco esa fase es algo muy bonito, porque ya en la práctica real es lo que él va a hacer. Muchas veces los estudiantes, lo que estamos desarrollando sus habilidades mentales, sus aplicaciones, sus cálculos matemáticos, aquí venimos un poquito más al campo. Entonces, uno como profesional, ver que esos conocimientos se aplican realmente en la realidad, que se puede obtener un producto final, de que la gente que realmente van a recibir ese conocimiento, que lo van a traducir en la práctica, que va a ser el desarrollo de algo que va a beneficiar de forma económica y también a obtener unos nuevos productos, unos nuevos conocimientos, realmente es agradable saber que uno, aunque toma un tiempecito, que tiene alguna otra exigencia en la universidad, realmente gratifica mucho el saber de que estamos aportando a la sociedad.
6: Principalmente es el compartir, la parte social, el amor humano, la comprensión, el entendimiento de que el productor es nuestra base a nivel nacional, ya que Nicaragua es completamente agrícola, pero también es transferir los conocimientos científicos a las personas que hacen lo posible de mantener en pie lo que es este país con el aporte agrícola, agropecuario que se encuentran en la zona. Es de mucha importancia también darles el entendimiento a ellos, señalarles que cómo son las cosas, que es la base científica que se les puede dar a ellos, el conocimiento necesario para que salgan adelante. Principalmente productores que han estado durante mucho tiempo en el olvido, pero que ahora con nuestro buen gobierno están saliendo adelante y que están llevando a cabo grandes producciones.
1: Cada kilómetro recorrido, cada río cruzado y cada conocimiento compartido reflejan el compromiso de la UNI como Universidad Pueblo Presidente con el desarrollo de Nicaragua. Más allá de sus recintos, la universidad llega hasta las comunidades para fortalecer capacidades, trabajar de la mano con las autoridades locales y aportar soluciones desde el conocimiento, contribuyendo a la construcción de un futuro con más oportunidades para todos y todas. Con este importante mensaje nos despedimos agradeciendo su sintonía e invitándoles una vez más a seguirnos en las distintas plataformas sociales. Aparecemos como UNIDE Nicaragua Oficial. También les invitamos a continuar en la sintonía de Radio Nicaragua y disfrutar de este inicio de semana. Nos vemos hasta la próxima edición.
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1: Es la 1:01.
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1: Es la 1:07. 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
1: Así es, amigos, comenzamos con su segunda audición de su noticiero La Red de hoy lunes 21 de septiembre del año 2026. En Controles Master les saluda a Julio Leiva Mora y en la voz informativa estará con ustedes Adriana Orozco. Para dar inicio a las informaciones les presentamos a continuación los principales titulares.
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1: Gobierno de Nicaragua invita a las familias a participar en el tercer ejercicio nacional. Juventud Sandinista rinde homenaje a Rigoberto López Pérez. León honra a Rigoberto López Pérez a 70 años de su gesta. Familias despiden exposición del ejército con interés en sus medios. Vega Fest reúne a la comunidad gamer de Nicaragua. Ciudad Sandino refuerza jornadas de limpieza en espacios públicos. Masaya celebra su gastronomía con la enchilada más grande. Puerto Cabezas reconoce a 19 emprendedores por sus oficios. Y en el ámbito internacional, tormenta tropical Polo podría convertirse en huracán esta semana. Partido Rusia Unida encabeza los comicios legislativos. Inicia juicio por el asesinato de un influencer de Hong Kong. En Reino Unido, condenan a trans que abusó en 9 ocasiones de una niña. Adulto mayor dispara a una mujer al confundirla con un ciervo en Estados Unidos. Y luego de la presentación de titulares, pasamos de inmediato con el desarrollo de estas informaciones.
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1: Comenzamos con el ámbito nacional y es que el tercer ejercicio nacional de preparación para proteger la vida ante situaciones multiamenazas se realizará este 24 de septiembre a las 10 de la mañana con la participación de 1.948.000 protagonistas. Los miembros de la Comisión Interinstitucional brindaron este lunes detalles de este ejercicio, el cual tiene como objetivo verificar el grado de preparación alcanzada por la población. El ministro director de SINAPRED, Guillermo González, destacó que la práctica se realizará bajo la hipótesis de un sismo de 7,4 grados de magnitud y un sistema meteorológico que causará fuertes lluvias. Estos fenómenos provocarán daños materiales considerables, inundaciones y deslizamientos de tierra, incendios, entre otras afectaciones. El funcionario recalcó que este ejercicio se realizará en zonas altamente vulnerables y es un esfuerzo de instituciones, alcaldías y población. Él indicó que se contará también con la participación de todo el sector educativo, más de 50 universidades y Juventud Sandinista, enfatizando en 4 aspectos que integre esta práctica: la activación de los barrios y comunidades, movilización ordenada, verificación del trabajo de las brigadas y activación de las instituciones. El titular de SINAPRED, en nombre del gobierno de Nicaragua, hizo la invitación a todos a participar en este ejercicio.
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1: La Red avanza en las informaciones y es que con ofrendas florales y consignas, la Juventud Sandinista 19 de julio rindió homenaje al héroe nacional Rigoberto López Pérez en el monumento ubicado en la rotonda universitaria en conmemoración del 70 aniversario de su gesta heroica y tránsito a la inmortalidad. Kevin Centeno, de Juventud Sandinista, destacó el significado de esta fecha y el legado que dejó Rigoberto López Pérez a las nuevas generaciones. Con la acción heroica de amor amor y patriotismo de Rigoberto, la lucha guerrillera se fortaleció, el movimiento estudiantil y la conciencia revolucionaria. Durante el homenaje, los jóvenes reiteraron su compromiso de mantener viva la memoria de los héroes de la patria y destacaron la importancia de transmitir su legado a las nuevas generaciones. Como parte de la jornada conmemorativa, también se desarrollarán actividades culturales y deportivas, así como festivales recreativos, cantatas de música testimonial, exposiciones fotográficas, foros educativos y piñatas para el disfrute de las familias.
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1: La Red avanza y noticias para vos. A 70 años de la gesta de Rigoberto López Pérez, León rindió homenaje al héroe nacional con una jornada que reunió a familiares y ciudadanos en la Casa Natal y el museo dedicados a preservar su memoria. La conmemoración incluyó ofrendas florales y guardias de honor, mientras los participantes recordaron la trayectoria de Rigoberto López Pérez y la trascendencia histórica que atribuyen a su acción contra la dictadura de Anastasio Somoza. Estamos rindiéndole homenaje a nuestro héroe nacional Rigoberto, rindiendo homenaje a ese 70 aniversario de una fecha que marcó el principio del fin de la dictadura somocista, una fecha en la que recordamos su valentía, amor patriótico para liberar nuestra patria, es lo que mencionó Gisela Lacayo, alcaldesa de León. El homenaje también reunió a familiares del héroe, Margarita Romero, sobrina de Rigoberto, quien destacó la importancia de mantener vivo su legado, diciendo: como familiares de Rigoberto nos sentimos orgullosos de mantener vivo su legado, a 70 años seguimos palpando la imagen de Rigoberto.
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1: Gracias, amigos oyentes, por continuar con nosotros. Somos en La Red, que te informa que la exposición estática del Ejército de Nicaragua cerró sus puertas en la Plaza de la Fe tras despertar el interés de cientos de familias, especialmente de niños que disfrutaron conocer de cerca los helicópteros, equipos y medios de la institución. La jornada permitió a padres e hijos acercarse a la técnica militar y conocer más sobre las labores que desarrolla el Ejército. Luis Tapia llegó con sus dos hijos y destacó el entusiasmo de los pequeños durante el recorrido. Estamos en una época en que ellos sepan para qué se utilizan estos medios, que es para la defensa de la patria, comenta el visitante. Por su parte, Delma Guevara también visitó la exposición junto a su hijo y resaltó la importancia de que las familias conozcan los medios y el trabajo del Ejército de Nicaragua. Es importante también que el Ejército da a conocer al pueblo para que el pueblo conozca, para que sepan con lo que cuenta el Ejército de Nicaragua, dijo. Y la exposición estática de técnica, medios y equipos militares ha rendido homenaje a la paz, la soberanía y la dignidad nacional en saludo al 47 aniversario de fundación del Ejército de Nicaragua y las fiestas patrias.
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1: En otro orden de informaciones, videojuegos, cosplay, música y emprendimientos reunieron a la comunidad gamer nicaragüense durante el VegaFest 2026, una jornada que convirtió el centro de convenciones Olof Palme en un punto de encuentro para jóvenes aficionados a la cultura geek. El festival desarrolló competencias en 5 videojuegos y 8 categorías, entre ellos Free Fire, FIFA, Call of Duty, Mortal Kombat y Clash Royale. Los participantes también disfrutaron de concursos de cosplay, presentaciones de DJs, espacios gastronómicos y una feria de emprendimientos. Está súper porque antes no era tan conocido todo y estábamos como escondidos, pero ahora todos nos conocemos, somos amigos, participamos y nos apoyamos en todo, dijo Emily Shinochi, reconocida cosplayer. La jornada también premió a los ganadores de las competencias con pantallas, torres de sonido y audífonos, mientras los participantes de cosplay recibieron reconocimientos en efectivo. El VegaFest 2026 busca ampliar las opciones de entretenimiento e impulsar el crecimiento de la comunidad gamer y del sector vinculado con la cultura geek en Nicaragua.
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1: La Red con noticias a través de los 90.5 en FM, y es que la identidad nicaragüense tomó el escenario del Teatro Nacional Rubén Darío con la tercera edición de la gala folclórica A la Patria, la cual reunió agrupaciones de danza y elencos estudiantiles para celebrar las fiestas patrias. 6 agrupaciones danzarias presentaron un repertorio inspirado en las diferentes regiones del país, con mazurcas, polcas, palos de mayo y sones de marimba que reflejaron la riqueza de la danza folclórica nicaragüense. Presentamos a 6 agrupaciones danzarias que brindan un bonito espectáculo de danza folclórica que resume la identidad nicaragüense desde la costa Caribe, el norte, el Pacífico y el occidente de nuestro país, ha señalado Iván Ali Escobar, organizador de este evento. La gala marcó el cierre de las jornadas conmemorativas de las fiestas patrias dedicadas a la independencia y la batalla de San Jacinto. Por su parte, Wendy Montiel Marenco, directora de la compañía de danza WSK, resaltó la participación de bailarines desde edades tempranas. Hacemos patria celebrando nuestra identidad nacional, expresó.
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1: Seguimos ampliando las noticias nacionales y es que las cuadrillas de la alcaldía de Ciudad Sandino continúan las jornadas de limpieza en diferentes sectores del municipio con atención a cauces, alcantarillas, calles, cajas de acopio y puntos identificados como botaderos ilegales. Entre las zonas atendidas se encuentran el cauce contiguo al mercado municipal Augusto C. Sandino, Altos de Motastepe, la zona 10 de Vista Hermosa, Nueva Vida, Cuajachío número 1 y el sector cercano al parqueo municipal. Y es que también se realizó limpieza en la calle principal hacia residencial Altos de las Brisas y la Gruta Javier. Las labores forman parte de la campaña permanente Mi Municipio Limpio, impulsada para mantener espacios públicos limpios y en mejores condiciones para las familias. La alcaldía invita a la población a sumarse al cuidado de Ciudad Sandino, evitando arrojar basura en calles y cauces, utilizando los lugares establecidos para depositar los desechos y proteger los espacios comunitarios.
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1: Seguimos ampliando las informaciones y es que las cuadrillas de limpieza de la alcaldía de Somoto mantienen jornadas permanentes de recolección de basura en diferentes barrios y comunidades del municipio como parte de las acciones para conservar limpia esta ciudad. El personal de limpieza pública recorre distintos sectores para retirar los desechos y contribuir al orden y mantenimiento de los espacios públicos. Las autoridades municipales invitan a las familias a sumarse al cuidado de Somoto, depositando la basura en los lugares establecidos y evitando arrojar desechos en calles, cauces y espacios públicos.
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1: Nos mantenemos con información de Somoto y es que para mejorar las condiciones de trabajo de los emprendedores locales, la alcaldía de esta ciudad entregó un nuevo espacio a los comerciantes ubicados en la entrada principal de la ciudad, donde podrán continuar desarrollando sus actividades económicas. En el nuevo sitio se ofrecerán servicios de vulcanizado, autolavado, venta de vehículos, artesanía y comida, con el acompañamiento de las áreas de servicios municipales y limpieza pública. Como parte del ordenamiento de estos espacios, las autoridades municipales informaron que no se permitirá la instalación de nuevos puestos de comercio en esta zona ni en otros sectores del municipio de Somoto.
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1: Avanzamos con más informaciones en el norte del país y es que la participación de los 9 municipios de Madrid destacó en la Feria del Maíz, una celebración que reunió gastronomía tradicional, artesanía y expresiones culturales para resaltar la identidad de este departamento. Somoto, San Lucas, Las Sabanas, San José de Cuzmapa, Yalahuina, Palagahuina, Telpaneca, Totogalpa y San Juan de Río Coco llegaron a la feria con productos de sus cosechas, creaciones artesanales y muestras de sus tradiciones. La gastronomía ocupó un lugar especial con guirilas, tamales, rosquillas, elotes cocidos y chicha de maíz, alimentos que forman parte de la costumbre de las familias de Madrid. El programa también incluyó presentaciones culturales y la participación de las reinas del maíz, que

0: enchilada más grande. La Plaza de la Cultura reunió emprendedores y artesanos que mostraron platillos tradicionales, especialmente aquellos elaborados a base de maíz, en una jornada que también incluyó reconocimientos y premios. Este festival forma parte del programa de nuestras festividades tradicionales, que hoy vemos reflejado el talento de nuestras familias en la elaboración de platillos típicos heredados de nuestros ancestros. Es lo que destaca Yanina Noguera, alcaldesa de Masaya. La jornada también promovió la recreación de la niñez y la convivencia familiar. Entre los participantes estuvo Jerónima del Socorro, propietaria de Batidos Doña Coco, quien ofreció bebidas tradicionales elaboradas a base de maíz, como lo es el pozol.
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0: Nos mantenemos en Masaya. Nuevos juegos infantiles ya forman parte del Parque Castillo Infantil de Nindirí, tras la reinauguración del espacio que ahora ofrece un área renovada para la recreación de niños y familias. La alcaldía de Nindirí realizó la reinauguración del parque como parte de las acciones para mejorar los espacios destinados al entretenimiento de las familias de este municipio. Con la incorporación de los nuevos juegos, los niños cuentan con un espacio para divertirse y compartir junto a sus familiares. La renovación también fortalece las opciones de recreación disponibles para las familias de Nindirí, que ahora disponen de un parque infantil con nuevas áreas de entretenimiento.
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0: Masaya, deportistas y familias de Lomas de Sandino contarán con una cancha multiuso renovada gracias a los trabajos de embellecimiento y mantenimiento que mejoran las condiciones de este espacio deportivo en el departamento de Masaya. Las labores incluyen el acondicionamiento de la cancha multiuso Lomas de Sandino, donde niños, jóvenes y adultos practican diferentes disciplinas deportivas y realizan actividades recreativas. El mantenimiento busca ofrecer un espacio adecuado para la práctica del baloncesto, el fútbol y otras actividades que reúnen a las familias de la comunidad. Con estas mejoras, la cancha dispone de mejores condiciones para el deporte, la recreación y el sano esparcimiento de los habitantes del sector.
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0: Vamos con información de Nandaime. Las familias de esta ciudad cuentan con un nuevo edificio de la Alcaldía Municipal inaugurado por las autoridades locales. Esta inauguración es parte de las actividades conmemorativas del 53 aniversario del tránsito a la inmortalidad de los héroes y mártires de Nandaime. La nueva infraestructura fortalece las condiciones para el funcionamiento de la alcaldía y la atención a las familias del municipio.
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0: Gracias, amigos oyentes. La Red te continúa informando a la 1:23 p.m. Y es que el Instituto Nacional de Occidente de León conquistó el primer lugar en la gran competencia departamental de bandas rítmicas realizada en el Estadio Héroes y Mártires de Septiembre, con la participación de 8 colegios de distintos municipios de este departamento. La jornada reunió música, energía y talento estudiantil con presentaciones en las que las agrupaciones demostraron sus mejores interpretaciones y coreografías, frutos de semanas y meses de preparación. La competencia se realizó en homenaje al 70 aniversario de la gesta heroica de Rigoberto López Pérez. El segundo lugar correspondió al Colegio José Madrid y el tercero al Instituto Tomás Ocampo de Lapa Centro.
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0: Nos mantenemos siempre en Occidente. La pista Rigoberto López Pérez de León reunió a pilotos nacionales y extranjeros durante la 7ª Competencia Nacional de Motocross y Quadcross 2026, donde los corredores demostraron sus habilidades en el circuito extremo. La jornada deportiva convocó a participantes de distintas nacionalidades, quienes compitieron en las diferentes categorías de motocross y quadcross ante la presencia de aficionados y familias. El evento contó con el impulso de Conimoto y la coordinación de la Alcaldía de León y la Juventud Sandinista 19 de Julio, como parte de las actividades deportivas desarrolladas en esa ciudad.
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0: La Red, con más informaciones desde León. Familiares y miembros de la comunidad de Lechecuajos rindieron homenaje a Hilton Manzanares con una ofrenda floral y una guardia de honor ante el monumento dedicado al leonés. La actividad se desarrolló como parte de la jornada conmemorativa por el 47 aniversario de la Policía Nacional y reunió a familiares y militantes sandinistas de León junto a miembros de la institución policial. Durante el homenaje, los participantes recordaron la trayectoria de Manzanares y su legado, destacando el compromiso de mantener viva su memoria en esta comunidad. La jornada permitió honrar su recuerdo y reconocer la importancia de preservar la memoria de quienes dedicaron su vida a la defensa de la paz y la seguridad.
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0: Avanzamos a la 1:25 p.m. Historias de esfuerzo, creatividad y tradición destacaron en Huaspán, donde emprendedores de la gastronomía, artesanía, comercio y servicios turísticos compartieron sus experiencias y recibieron un homenaje por su aporte a las familias y la cultura local. El Parque Municipal Niki acogió el encuentro.

0: organizado por la Alcaldía Municipal de Huaspán a través del Área de Economía Creativa y Turismo, con la participación de protagonistas de distintos sectores. La artesana Verónica Chow compartió su historia de emprendimiento, que comenzó con la recolección de latas y botellas plásticas para transformarlas en piezas decorativas. Con el tiempo amplió sus conocimientos y ahora trabaja principalmente con madera. Y es que Milton Müller destacó el respaldo que reciben las familias emprendedoras mediante distintos programas. La jornada también incluyó una revista cultural del Movimiento Cultural Leone Rugama, con la participación de la Escuela Municipal de Danza y la Universidad de las Regiones Autónomas de la Costa Caribe Nicaragüense, Huracán.
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0: Avanzamos con más informaciones y para cerrar este bloque de noticias nacionales, los oficios tradicionales, gastronomía y expresiones artísticas reunieron a 19 emprendedores de Puerto Cabezas, quienes mostraron el talento y los conocimientos que mantienen vivas las tradiciones de sus comunidades. El encuentro formó parte del plan Patria Querida, reconociendo nuestros oficios tradicionales y gastronómicos, y tuvo como escenario el Auditorio Municipal de Puerto Cabezas. La jornada destacó a protagonistas de la gastronomía y repostería, arte y escultura, textiles y moda, además de trabajadores dedicados a la zapatería y la lustrería. A través de sus emprendimientos, los participantes compartieron técnicas y saberes que forman parte de la identidad cultural de Puerto Cabezas y que continúan transmitiéndose a nuevas generaciones.
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0: Amigos oyentes, a la 1:27 PM les presentamos las noticias de sucesos a través de los 620 en AM. Una persona murió y otra resultó lesionada al registrarse un accidente de tránsito entre dos motocicletas. El hecho ocurrió en el sector Los Celaya, esto en el kilómetro 95 de la carretera León-Lechecuagos, y es que preliminarmente se conoció que Santos Reyes Gutiérrez, de 50 años de edad, conducía en estado de ebriedad una motocicleta, perdió el control del vehículo, invadió el carril contrario e impactó contra otra moto que circulaba en su preferencia. Debido al fuerte impacto, Reyes Gutiérrez falleció en el lugar, mientras que Michael Picado Méndez, de 30 años, sufrió lesiones y fue trasladado de urgencia a un centro hospitalario.
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0: La Red con sucesos. Un ciclista identificado como Rodolfo Francisco Pérez, de 41 años de edad, falleció en un accidente de tránsito que ocurrió a 200 metros de los semáforos de La Rocargo en la capital. De acuerdo a la información, Pérez viajaba en su motocicleta cuando fue impactado por un camioncito conducido por Carlos Andrés Quintero, de 43 años de edad. El cuerpo de Pérez fue trasladado al Instituto de Medicina Legal para realizar la autopsia, mientras que agentes de la policía realizan las investigaciones para determinar las causas de este accidente.
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0: La Red con más noticias de sucesos. En la comunidad Alobetel, en el municipio de Ciuna, un hombre fue asesinado presuntamente a manos de su propio hijo. A la víctima se identificó como Alexander Cantarero y de manera preliminar se conoció que se encontraba ingiriendo licor con sus hijos. Luego se inició una discusión que terminó en golpes. Presuntamente, Cantarero se abalanzó contra uno de sus hijos, por lo que otro tomó un arma cortopunzante y agredió a su padre, causándole la muerte de manera instantánea.
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0: La Red a la 1:29 de la tarde. Estas son noticias de sucesos. Con graves lesiones, dos hombres que viajaban a bordo de una motocicleta al verse involucrados en un accidente de tránsito que ocurrió en la carretera Panamericana, esto al sur de Estelí. El conductor de la motocicleta intentó aventajar un camión, sin embargo, invadió el carril contrario e impactó contra el costado izquierdo de un bus que cubre la ruta Managua-Estelí. Personas que circulaban por el sector auxiliaron a los hombres mientras llegaba la unidad de la Cruz Blanca, que los trasladó a un hospital.
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0: En nuestra última noticia de sucesos, un accidente de tránsito entre dos motociclistas que ocurrió en el kilómetro 297 en Jalapa dejó una persona fallecida y otra lesionada. La víctima fue identificada como Abner Acevedo Flores, de 23 años, y el lesionado como Ángel José Espinosa, de 24 años de edad. Según la información, Ángel José viajaba en estado de ebriedad, a exceso de velocidad y sin casco de protección, invadió el carril contrario e impactó de frente contra Abner.
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0: Así es, amigos, momento de noticias internacionales en la red. Comenzamos hablando sobre la tormenta tropical Polo que se formó en el Océano Pacífico de México, que podría convertirse a mediados de esta semana en huracán, según informa este lunes el Servicio Meteorológico Nacional Mexicano. El organismo detalló que Polo registraba vientos máximos sostenidos de 65 kilómetros por hora, rachas de 85 kilómetros por hora y se desplazaba hacia el este-noroeste a una velocidad de 7 kilómetros por hora. Esta circulación reforzará la probabilidad de lluvias fuertes de 50 a 75 milímetros en Colima, Michoacán y Guerrero, además de provocar mar de fondo con oleaje de entre 1.5 y 2.5 metros en las costas de estos estados. Las autoridades advirtieron que se prevé que a mediados de la semana Polo se convierta en huracán categoría 3. Y es que a partir del martes es que tenemos que estar todos muy pendientes de que comience a recurvar su movimiento hacia el noroeste, porque en ese momento ya comenzaría a estar en la costa y va a comenzar a moverse un poco más rápido a partir del miércoles, es lo que advierte el coordinador general del Servicio Meteorológico Nacional, Fabián Vázquez Romaña.
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0: La Red con noticias del mundo. Rusia Unida, el partido oficialista, ganó los comicios legislativos que se celebró el fin de semana de acuerdo a los resultados preliminares brindados por la Comisión Electoral Central. Con estas elecciones se asignan los 450 escaños de la Duma Estatal, la Cámara Baja de la Asamblea Federal, que ejerce el poder legislativo de Rusia. Tras el escrutinio del 90,43% de las actas, el partido Rusia Unida obtiene el 57,86% de los votos, según informa la Comisión Electoral Central de la Federación de Rusia. Mientras, el Partido Comunista de la Federación Rusa consigue el 13,84%, Partido Liberal Demócrata 8,9%, Nueva Gente 7,94% y Rusia Justa 4,95%. Hasta el momento, el Partido de los Pensionistas, los Verdes, Comunista de Rusia, Rodina y Democracia Directa no logran obtener los números necesarios para entrar al Parlamento.
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0: La Red con noticias internacionales. En el Tribunal Superior de Hong Kong comenzó el juicio por el asesinato de la modelo e influencer hongkonesa Abby Choi Tin Fung, 3 años y medio después de que su muerte y desmembramiento conmocionara a esta ciudad. Su exesposo Alex Wong, el padre de este, Wong Kau, y su hermano Anthony Kwong son acusados de asesinar e impedir el entierro legal de la joven. Si son declarados culpables, los tres podrían enfrentar hasta cadena perpetua. El proceso que encabeza el juez adjunto Brian Kidd podría durar hasta 45 días mientras que se constituye al jurado. Las autoridades judiciales ordenaron a los medios no informar sobre las actuaciones antes que se constituya el jurado, además de prohibirle revelar la identidad de los 4 hijos de la víctima.
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0: La Red con informaciones del mundo. Un tribunal de justicia en Reino Unido condenó a más de 20 años a un agresor sexual de 51 años de edad que se identifica como mujer por haber abusado sexualmente en 9 ocasiones de una niña. James Groves, a quien se le conoce como Abril, lo declararon culpable de 18 delitos sexuales contra menores y un cargo de intento de pervertir el curso de la justicia en el Tribunal de la Corona de Bristol. El sujeto es descrito como manipulador, ya que abusó de la víctima durante varios años cuando esta era una niña. La joven, cuya identidad no se reveló, declaró que perdió su infancia y que ahora es solo una sombra de lo que era a causa del trauma que le generó. Las autoridades elogiaron su excepcional valentía, pues su declaración resultó clave para la condena.
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0: Y para cerrar este recorrido de noticias internacionales, la policía estatal de Delaware en Estados Unidos arrestó a Walter Moorhead, de 74 años, quien es acusado de causar la muerte de la guatemalteca Santos María Chilel Soto, de 39 años, durante una jornada de caza. La víctima y madre de 5 hijos caminaba por un campo abierto junto a un hombre y 2 niños cuando este hombre se encontraba cazando desde un puesto camuflado. El sospechoso declaró que creyó haber visto un ciervo y disparó su rifle, alcanzando a la mujer. Ella la trasladaron a un hospital donde posteriormente murió. Amigos oyentes, a la 1:35 p.m, vamos a enlazar la comunicación con la copresidenta de la República, compañera Rosario Murillo, que se va a dirigir al pueblo de Nicaragua.

0: Establecemos comunicación con la copresidenta de Nicaragua, compañera Rosario Murillo, coordinadora del Consejo de Comunicación y Ciudadanía. Muy buenas tardes, compañera Rosario, la escuchamos.
1: Aló.
0: Sí, compañera.
1: Muy buenas tardes, queridas familias de nuestra Nicaragua bendita. Bendecidos estamos, agradecidos al Padre Celestial estamos. Adelante vamos, de la mano de Dios. De la mano de Dios siempre, como pueblo cristiano, socialista y solidario. Hoy saludamos a la juventud de todos los tiempos en la presencia inmortal del espíritu valiente, decidido que manifestó en la entrega a Nicaragua y a nuestra libertad el héroe nacional, poeta incandescente Rigoberto López Pérez. Desde los jóvenes de todos los tiempos hemos sabido reconocer su gesta y su consagración e inspirarnos en su vocación de amor a nuestro pueblo y a nuestra Nicaragua. Continuamos ahora librando las batallas indispensables para avanzar contra la pobreza. Rigoberto, un hombre humilde, de familia humilde, nacido y criado en la capital de la Revolución, León Santiago de los Caballeros, nos legó el ejemplo del que fue continuador, el ejemplo inmortal de nuestro general Sandino, de nuestro general Benjamín Zeledón y de todos los héroes que no dijeron que morían por la patria, sino que se encendieron en llamas de pasión ardiente y de fe en las victorias venideras, fe en el pueblo, fe en Dios. Rigoberto, como cada uno de nuestros héroes, abrió puertas para la libertad, la dignidad, la hermandad y la plenitud de la vida que en justicia, luz y verdad siguen haciendo posible la liberación que merecemos. Rigoberto, semilla, llama de estas batallas que hoy libramos con orgullo genuino para que la pobreza, esa historia o sea historia pasada, y la alegría, la mejoría, la confianza, la seguridad, la estabilidad, la prosperidad y la paz sean nuestro presente y la promesa verídica de una cosecha de futuro, presente y horizonte libre de pobreza. Elevamos nuestros corazones, nuestras almas como pueblo agradecido al Dios de todos los triunfos, para que la capacidad de amar nos crezca cada día y favorezca todos nuestros propósitos de paz, fraternidad y bienestar. Abrimos semana invitándonos todos a participar el 24 en el ejercicio de protección de la vida en tantas circunstancias que pueden afectarnos, climáticas, volcánicas, originadas en los riesgos que a partir de la injusticia climática o de la locura climática se han venido recrudeciendo en todas partes. Nuestra Nicaragua no es una excepción. Por lo tanto, lo sabio es aprender a vivir esos riesgos con la menor afectación posible a la vida de todos. Proteger la vida es caminar creando porvenir. Esta semana nos proponemos participar plenamente de las festividades de Nuestra Señora la Merced en León y Matagalpa. También participamos con esa identidad fervorosa, tradicional, cultural y gloriosa en la fiesta de Masaya de San Jerónimo Doctor y en Subtiaga, donde también se celebra con un recorrido de la Catedral de León hasta la comunidad originaria de Subtiaga, en la capital de la Revolución, en León. Igualmente, también nos preparamos para celebrar a la Virgen del Rosario en Estelí, Bluefield, el Rosario en Carazo y también en comunidades de otros departamentos del país. En todas partes se realizarán los ritos tradicionales de estos festejos religiosos. Y siempre alrededor de nuestra fe nos preparamos también para el Día de la Biblia, que se celebra el 27, coordinando con las iglesias cristianas, las iglesias evangélicas, para celebraciones hermosas propias de nuestra creencia, de nuestra fe, en distintos municipios del país. Esta semana igualmente estamos participando con el orgullo de vivir en paz y la alegría de estar en paz, celebrando la paz, participando, decíamos, en las sesiones, reuniones y encuentros de la 81 Asamblea General de Naciones Unidas en Nueva York, a través de nuestra misión de Nicaragua ante ese organismo internacional y nuestros ministros Jaime y Valdra. Tenemos un programa amplio de encuentros y reuniones con representantes de Estado, gobiernos y organismos que se han venido consolidando para librar en unidad y comunidad las batallas indispensables para la paz y el derecho al desarrollo en pueblos y países de nuestra comunidad humana. Avanzamos también en todos los temas destacados de educación, en todos los temas, en todas las modalidades, en las universidades, en los centros técnicos, en primaria, secundaria, formación docente, en las universidades, decíamos, tantas carreras que hay ahora, no solo presenciales en todo el país, en el campo, a distancia, una revolución verdadera. Y avanzando también en la protección y promoción de la salud, por supuesto, esa salud que destaca la atención a los padecimientos propios de estas temporadas lluviosas, que gracias a Dios, agua bendita, que nos llegan para bien de todos y para nutrir y posibilitar nuestros cultivos, nuestra producción, nuestra seguridad alimentaria, las mesas de los hogares y familias y nuestras exportaciones, por supuesto. Avanzamos en complementariedad efectiva y provechosa desde todas las alcaldías, en los ámbitos propios de su labor: viviendas, calles, caminos, parques, espacios deportivos, espacios de recreación, espacios culturales, espacios de producción o para promoción de la producción, de los emprendimientos, del comercio y todo lo que corresponde al desarrollo de la vida sana, saludable, alegre, todo lo que corresponde a la solución de tantos problemas que nos dejaron los años de la oscuridad neoliberal. Desde todas las entidades de nuestro Estado y gobierno, trabajamos atendiendo todos los temas pertinentes para hacer posible el máximo de atención desde nuestras funciones a la seguridad de la familia en todas partes. Seguridad soberana y ciudadana, que continúa siendo nuestra prioridad para que la paz se consolide y los frutos de la concordia se multipliquen en todas partes en forma de bienestar. Saludamos con cariño el día de hoy a todos los más de 1.500 hogares y familias que en las distintas comunidades de nuestra patria bendita han recibido a sus parientes para una nueva oportunidad de vida en esa valiosa política de convivencia familiar que alienta y protege nuestro gobierno del pueblo presidente a través del Ministerio del Interior. Y compañeros, compañeras, este fin de semana hemos, por un lado, participado como observadores internacionales en las elecciones para el Parlamento, prestigioso Parlamento de la Federación de Rusia, y luego hemos felicitado al hermano Vladislav Volodin, presidente de la Duma Estatal, electo nuevamente, una victoria importante alrededor de las justas batallas emprendidas, los triunfos que se vienen alcanzando ahí para consolidar paz y bien no solo para la Federación de Rusia, sino para la comunidad humana. Le hemos saludado con cariño, respeto y reconocimiento de todo nuestro pueblo y gobierno. No olvidamos su presencia con nosotros en el 45 aniversario del triunfo revolucionario en Nicaragua. Y le reiteramos al hermano Boloidín nuestro respaldo. Siempre hemos mantenido y mantenemos ese respaldo a las causas imprescindibles de la justicia, la verdad, la paz, la libertad y la complementariedad. En las luchas por el mundo multipolar que vamos alcanzando, a través del compañero Boloidín, hemos también felicitado al hermano presidente Vladimir Putin por los caminos de victorias. Y compañero, compañera, como decíamos, nos estamos convocando para el ejercicio. El jueves 24 es el tercer ejercicio nacional de preparación para protección de la vida, como hemos dicho. Y nos preparamos para el 24 por la mañana en todas partes. Luego, compañeros, compañeras, también tenemos todo el trabajo de nuestra seguridad soberana y ciudadana a través de la del nuestro ejército de Nicaragua y de nuestra Policía Nacional. Proyectos de las alcaldías, tenemos polideportivos, canchas mejoradas, Somotillo, Chinandega, Quetzalhuaque, viviendas en León, calles nuevas y aceras en Jalapa, Bilwi, Matagalpa, La Paz de Carazo, también en Cébaco y el Rama, y luego escuelas, puestos de salud en comunitarios en Ocotal, Granada, Buenos Aires, San Francisco del Norte. Tenemos también, compañeros, desde el MAC, tomate, 189.000 quintales producidos por familias campesinas, productoras de Estelí, Terrabona, Ciudad Río, La Trinidad, Pueblo Nuevo, La Concordia. Pronto será de fiesta La Concordia, celebrando a San Francisco, 4 de octubre. Se nos quedaba esa gran fiesta tan importante y tan valiosa. San Francisco, que pregonó la paz, que aquí trabajamos y defendemos todo el tiempo. Luego tenemos también La Concordia y San Sebastián de Yalí, Terrabona. Son las familias que producen el tomate de Estelí. Usura Cero entregando crédito a 1,000 familias protagonistas organizadas en 260 grupos solidarios para fomentar el trabajo, respaldar el trabajo y con ello la seguridad y la paz. Tenemos al Ministerio de Promoción de Emprendimientos, que realizó 122 ferias de emprendedores con 1,315 participantes, con amplia variedad de productos que se comercializaron en prácticamente todos los municipios. 295.000 estudiantes de secundaria participan en expoferias científicas, proyectando conocimientos en trabajos investigativos, y 140.000 de primaria y secundaria en festivales escolares de teatro, nos reporta el Ministerio de Educación. Grupos de teatro destacados, los más destacados, van a recibir premios y son seleccionados para participar en una gala nacional. Las universidades, Héroes de San José de las Mulas, teniendo cantidad de estudiantes que a través de prácticas profesionales realizan jornadas educativas, y luego también tenemos a la universidad, a las universidades Pueblo Presidente, conmemorando a nuestro héroe nacional. INATEC, 470 maestros iniciando cursos para certificación internacional en habilidades lingüísticas, inglés, y homenaje al héroe nacional y en particular al héroe Rigoberto López Pérez, poeta incandescente. 530 familias en Matiare, el cual San José de Bocay, Jinotega, San Sebastián de Yalí, Santa María de Pantasma, tenemos Teustepe, San Lorenzo, Huaco, Huigalpa, a Coyapa, San Pedro del Óvago, Santo Tomás, Villasandino y Estelí, recibiendo títulos de la Procuraduría General de la República el día de hoy. Procuraduría General de Justicia. Justicia para el pueblo, presidente. Tenemos en Jiquilillo, el llano del municipio del Viejo, más energía para 305 hermanos y hermanas con una inversión de 4.800.000 córdobas. Tenemos también sistema de iluminación pública en perfectas condiciones en el barrio Ariel Darce y en el sitio histórico de Pancasán. Tenemos también otro año de salud y victorias en León, en el Oscar Danilo. Estamos hablando de 70 aniversario, que ese, se me quedaba que es el 70 aniversario del heroísmo de Rigoberto, y allá celebramos también otro año de salud, otro año de atención priorizada en el hospital especializado, Hospital Escuela Doctor Oscar Danilo Rosales. En cuanto a epidemiología, estamos con menos enfermos de dengue. Ojalá que estas lluvias no nos traigan otros enfermos, pero atendiendo siempre. Lo más importante es cuidar que no se nos muera nadie, que eso es lo que nosotros priorizamos en todo momento. Luego tenemos 25 enfermos menos en dengue, 107 enfermos menos en chikungunya, 199 personas diagnosticadas en neumonía, 355 enfermos menos, perdón, en influenza 4 enfermos menos y en neumonía 355. Leptospirosis, una persona con leptospirosis, un caso menos que la semana anterior, y en malaria un incremento de 6 enfermos en relación a la semana anterior. Gracias a Dios, vamos bien y trabajando duro. Agua en Vado Ancho y el cerro reporta

0: Las 3:59 minutos.
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1: Buenas tardes, querido pueblo de Nicaragua. Queridos amigos, hermanos que siempre están en sintonía de esta emisora, la Nicaragua. Hoy estamos a día lunes 21 de septiembre del año 2026. Y en esta tarde damos gracias a Dios. Gracias a María Santísima por esta bella oportunidad. Vamos a orar. Vamos a orar con un poquito de agua. Al terminar la oración, nos tomamos el poquito de agua, decimos, Padre, vengo a rogarte que me ayudes a poner mi matrimonio y mi hogar en equilibrio. Hay cosas que no están bien y eso ha producido soledad y tristeza. Con tu ayuda, Padre mío, deseo tomar mi lugar con responsabilidad. Te invito a ocupar el lugar que te corresponde, no solo en nuestras vidas, sino también en nuestros asuntos familiares. Te lo pido en el nombre de tu Hijo Jesús. Amén. Por el Padre, por el Hijo y por el Espíritu Santo, tomémonos el poquito de agua. Nos tomamos el poquito de agua y damos gracias a Dios por esta bella oportunidad. En San Lucas, capítulo 5, versículo 38, nos dice, dad y se les dará medida buena, apretada, remecida y rebosando, darán en nuestro regazo. Palabra de Dios. Amigos y hermanos, Jesús nos enseñó a multiplicar dividiendo. ¿Escuchó alguna vez que dicen, si necesitas que te hagan un trabajo, busca a la persona más ocupada y ese trabajo será hecho inmediatamente? ¿Le gustaría saber el secreto de los que pueden hacer tantas cosas como si al dividir el tiempo lo multiplicaran? Bueno, la realidad es necesario que retrocedamos. Debemos ir al Calvario, al momento de la muerte de nuestro Señor. Cuando los enemigos de Jesús lo crucificaron, pensaron que habían terminado con él para siempre. No sabían que con su muerte plantaban una semilla. Si el grano de trigo no cae en tierra y muere, solo queda. Pero si muere, mucho fruto lleva. Jesús plantó la semilla de su vida, su incomparable amor, su entrega total. Dios milagrosamente reprodujo en su Hijo aquella semilla por el poder de la resurrección en incontables millones de personas. Así es como Dios actúa para sus hijos. Cuando usted plante una semilla de algo que necesita, Dios la va a multiplicar para suplir esa necesidad que tiene. Necesita más tiempo, dedique un poco al Señor del que tiene y vea cómo se le va a multiplicar más el tiempo que desea. Necesita amor, cariño, plante una semilla de afecto sincero y verá brotar los frutos. Necesita dinero, ve a la obra de Dios y prepárese para recibir. ¿Cuál es la obra a la cual usted puede donar un poco de lo que tiene? Bueno, hay personas necesitadas que no tienen de lo que a usted le sobra. Podemos ayudar a un asilo de ancianos. No donemos dinero, pero podemos llevar de vez en cuando unas libras de arroz, de frijol, de azúcar. Podemos visitar a esos ancianos. ¿Y por qué no? Podemos visitar a los privados de libertad. ¿Qué necesita usted en esta tarde? Siembre hoy la semilla de su necesidad y el Padre le dará una cosecha abundante. Por eso diga, amado Señor Jesús, dijiste, dad y se les dará. Y creo a tu palabra. Doy ahora porque confío que vas a multiplicar esta semilla para suplir mi necesidad. Gracias, Padre querido, porque eres un Dios de milagro y me amas. También yo te amo y glorifico por siempre tu precioso nombre. Amén. Queridos amigos y hermanos, ya regreso con cartas para este día.

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1: Gracias, muchas gracias por estar con nosotros en esta tarde maravillosa. Lunes 21 de septiembre del año 2026. 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También le recuerdo, este sábado 26, don Julito Leiva nos espera en la casona a partir de las 12:00 p.m. El domingo 27, en el Caribbean House, Ticuantepe, costado sur de los juzgados, a partir de la 1:00 p.m. Vamos con la primera cartita que dice, 35 años de edad, casada, soy muy feliz al lado de mi esposo y mis 4 hijos. Salomón, siempre he tenido dudas de mi esposo, pues pienso que me engaña. Él es muy reservado en todo, y cuando yo he tratado de preguntarle algo, él se aparta o cambia de tema. A mí me han dicho que él tiene otra mujer y que tiene 2 hijos. Salomón, ¿es verdad lo que me dicen? Firma la cartita, esposa con dudas de Managua. Escúcheme. Considérese una mujer con mucha suerte, de corazón. Solamente su marido, que la ama tanto, es capaz de soportarla. Es usted necia, celosa, y además le gusta mucho andar metiéndose en la vida de los demás, de sus vecinos. Esto que le dicen de su marido es mentira. Y cuando él conversa con usted y evita hacer comentarios de lo que usted quiere oír, simplemente él aparta la conversación porque sabe el tipo de mujer que tiene. Le doy un consejo, no juegue con su matrimonio. La paciencia en el hombre no es duradera. Tenga cuidado, no juegue con la suerte. nació bajo el signo de Tauro. Un día martes, su número el 70 y su día de suerte el día jueves. Otra cartita que dice: 55 años de edad, casado 30 años. Mi esposa tiene 47 años. Salomón, todo estaba bien. Trabajamos siempre en el bienestar de nuestros hijos. Son 5, 3 hombres y 2 mujeres. Ellos son comprometidos todos. Fíjese que mi esposa tiene 4 años de estar enferma. No puede estar mucho tiempo de pie. Le he comprado una silla de ruedas. Salomón, sufro. He visitado a muchos doctores. Dicen que ella no tiene nada. Salomón, ayúdeme. Sufro. Firma la cartita. Esposo con tristeza en el corazón de Diamba. Si hay algo bonito en usted, querido amigo, es la fe que tiene en nuestro Señor Jesús. Y tenga total seguridad que para nuestro Señor no hay imposibles. Y no le han podido ayudar los médicos. Le voy a decir algo. Lo que no ha podido hacer el hombre de ciencia, Jesucristo lo puede hacer. Únicamente le pido, por favor, visíteme. No es necesario que me traiga a su esposa. Tráigame una foto de cómo está ella. Tómesela en el momento que va a venir. Y yo le prometo delante de nuestro Señor que su esposa va a volver a sonreír, a caminar y correr como usted lo desea. Pero, por favor, no deje pasar mucho tiempo. Ya ha sufrido bastante. Me puede visitar esta semana, el día que quiera, o me puede visitar la otra. Recuerde, yo me comprometo a ayudarle. Nació bajo el signo de Leo. Un día domingo, su número el 99 y su día de suerte el día sábado. Otra cartita que dice: soy casado, 10 años de matrimonio, tenemos 4 hijos. Salomón, fíjese que mi mujer, el 24 de diciembre del año pasado, se me fue con otro. Había una celebración en la casa, y ese día, el 24, la encontré con mi propio hermano. No dije nada. No quise actuar en contra de ellos. Él se la llevó. La tuvo un año y la abandonó. Ahora ella quiere que la perdone. Ella quiere regresar a la casa. Salomón, no sé qué hacer. Le escribo esta carta para que me oriente. En mi casa tengo a mi mamá, que es viuda. ella cuida a mis hijos, mi mamá no sabe nada del problema que yo tengo. Tampoco mis hijos, Salomón, ayúdeme. Firma la cartita, hombre destrozado de Batiguar. Es triste ver la realidad de su problema. Pero de la manera como usted tomó esa actitud, fue valiente, elegante y responsable. Perdió a la madre de sus hijos. Pero la verdad, esa mujer lo ha engañado no solo con su hermano, con muchos más. Y no vale la pena que usted le cuente a su mamita el problema que está viviendo. Tampoco no vaya a cometer el error de volver a recibir esa dama, porque siempre lo va a engañar. Le pido, por favor, ni siquiera conversar con esa mujer es bueno, mucho menos que llegue a visitar a los hijos. No es un buen ejemplo para nadie. Retírese de ella y, por favor, usted está joven. Búsquese otra chavala. No puede seguir sufriendo solo. Nació bajo el signo de Acuario. Un día miércoles, su número el 14 y su día de suerte el día jueves. 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Otra cartita que dice: tengo 17 años de edad. Estudié quinto año, Salomón. Hace un año que dejé de estudiar.

días, firme la cartita joven, marchita de este libro. Usted no está marchita. Solo tiene 17 años. Está comenzando a vivir. Y le digo algo. Errores cometemos todos los seres humanos. Solo nuestro Señor Jesucristo no comete errores. Pero después nosotros podemos meterlas y andar. Vea lo que le pasó a usted. Pero eso no quiere decir que ha fracasado en la vida. Todo lo contrario. Eso que le sirva de experiencia y que se dé cuenta que no puede confiar en ningún hombre. Porque a nosotros los hombres nos gusta mentir. Desgraciadamente, a la mujer le gusta que le mientan. Usted ha escuchado cuando dice el hombre, te voy a regalar la luna y las estrellas. Y la mujer cree. Pero eso es mentira. Ahora, con su problema, no puede andar rodando si usted tiene su hogar, tiene a sus papitos y a sus hermanos. Si usted regresa a la casa, ellos van a hacer una fiesta por la alegría de tenerla otra vez con ellos. Y recuerde, con sus papitos, usted el próximo año puede seguir estudiando. Pero le repito, el error que cometió, que le sirva de lección. Estudie, prepárese, no tenga miedo de sus padres, mucho menos de sus hermanos. Ellos son a los que más falta les hace. Nació bajo el signo de Géminis. Un día martes, su número el 27 y su día de suerte el día jueves. Otra cartita que dice, tengo 16 años de edad, estudio quinto año de bachillerato, Salomón. Mis padres viven en una finca. Yo vivo en el pueblo donde una señora que me da posada. Esta señora tiene una hija de 28 años. La hija tiene 3 hijos. Salomón, yo estoy viviendo con esta muchacha. La mamá se dio cuenta y me está exigiendo que me haga responsable de la hija. Tengo temor. No sé qué hacer. La señora tiene fama de hacer cosas. Corro peligro, firma la cartita, joven, con temor de Sebaco. Hombre, mi amigo, ¿cómo lo tienen de asustado por andar de enamorado? Ahora bien, no puede seguir soportando este problema usted solo. Hable con sus papitos y cuéntele lo que está pasando. Ellos van a tomar una decisión sabia. No tenga temor de la señora que le va a hacer algo. Yo le voy a ayudar. Pero primero hable con sus papitos

dígale a su papito que me quiere visitar. Por favor, hable hoy mismo y deje de estar de loco preocupándose. Nació bajo el signo de Escorpión. Un día miércoles, su número el 46 y su día de suerte el día lunes. Que Cristo Jesús y María Santísima sea guía y protector en sus hogares. Buenas tardes, muchas gracias y que Dios los bendiga. Buenas tardes.

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1: Las 4:31 minutos.
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0: Las 4:56 minutos.
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0: Las 4:56 minutos.
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0: 59 minutos.
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0: Las 5, un minuto.
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5: 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Vamos a darle respuesta a varios mensajes que tengo por aquí. El primer mensaje dice así: Maestro Miguel Rafael, soy fiel oyente a su programa. Soy una mujer desesperada por el problema que tengo con mi esposo en el vicio del alcohol y la drogadicción. Tenemos 3 hijos, maestro. 10 años viviendo con mi esposo y aguantando esa enfermedad y ese vicio que tiene él. Maestro, ya no sé a dónde llevarlo. Ya no sé qué darle de tomar. Ya no sé qué buscar. Yo escucho su programa y creo que usted me puede ayudar. Quiero sacar a mi esposo de este vicio que me ha destruido a mí, a sus hijos, y él también se destruye todos los días. Amiga mía, cuánto lo siento todo este sufrimiento en tu vida. Ven a visitarme junto a tu esposo lo más pronto posible. 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Un mensaje más por aquí. 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
7: 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Levanta negocio. 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
5: Cáncer. Se te abren los caminos y llegarás ese empleo que tú tanto necesitas en tu vida. Pero para que puedas perdurar, limpia tu aura, limpia tu cuerpo a través de hierbabuena, ruda y agua florida. Cáncer. Tauros, está esperando una respuesta urgentemente que necesita en tu vida para superarte económicamente. Pero esa respuesta está estancada por un factor de mala suerte que hay en tu vida. Ven a visitarme para recetarte un baño espiritual para que llegue lo que estás esperando. Tauro. Virgo. Preocupado porque te va mal con tu dinero y con tu negocio. Siempre has sido una persona exitosa. Pero de un tiempo para acá ha llegado la mala suerte y el tuerce a tu vida. Te tienen envidia y te han hecho maldad. Ven a visitarme para ayudarte a solucionar esa mala suerte que hay en tu vida, Virgo. 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
8: Las 6:01. 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